0: Está casi negro.
1: And the rose is almost dead.
0: La rosa está casi muerta.
1: That is my favorite color.
0: Ese es mi color favorito.
2: Vierundneunzig vier. Da siehst du doch gleich viel besser aus.